título con grandes canciones y también la compañía que te entregamos en nuestro programa. Vamos a estar hablando de varias cosas el día de hoy, pero principalmente de la cumbia argentina, que ha tenido un éxito impresionante en nuestro país y la música argentina también en general. Bueno, eso y mucho más con buenos éxitos para escuchar acá, junto a Master Media, el sello de la música chilena y la red Archi de emisoras. Es el Fiesta Mix que comienza de inmediato junto a los Charros de Luchito y Rafael, luego los Tucanes de Tijuana y la Sonora Malecón. Bienvenidos y bienvenidas, Fiesta Mix.

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1: Fiesta Mix que está en todo Chile. Buena música para acompañarte junto a la red Archi de emisoras. Desde los años 90 que en nuestro país la cumbia argentina ha irrumpido con grandes exponentes, como olvidar al grupo Reta, Gilda, Antonio Ríos. ¿Se acuerdan de los Huachiturros? Bueno, tanta gente que ha hecho cumbia ráfaga, sin duda, entre muchos más. Desde el otro lado de la cordillera, la música y la cumbia argentina, que ha sido rotundo éxito en Chile, liderando las listas de streaming, agotando conciertos en todo el país. Artistas que hoy en día también la rompen, como qué personajes, íconos de la cumbia, también de la vieja escuela, hasta Ráfaga, Los del Fuego. Y bueno, todos ellos han realizado y realizan aún giras masivas en recintos para en todo Chile, para seguir haciéndonos bailar con esa cumbia tan, tan particular. Cumbia villera también, de Argentina. Amar Azul, bueno, tantos. Vamos a la música. Seguimos con más éxitos a través de esto que es el Fiesta Mix junto a Banda Blanca, Sopa de Caracol y luego Sandy Papo.

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1: Sigue la buena música acá en el Fiesta Mix junto a Cristian Nodal. Ya no somos ni seremos. Estás en todo Chile escuchando buena música para bailar.

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1: Continuamos en tu compañía en todo Chile, es el Fiesta Mix, destacando el sonido de la música argentina como lo que viene en unos minutos. Pero el auge del sonido trasandino ha sido impresionante. El fanatismo de nuestro país, de Chile, por la movida tropical argentina no es nuevo, pero ha vivido un resurgimiento arrollador. Como ya les dije, bandas como Qué Personaje han llegado a superar en reproducciones artistas globales en plataformas de streaming dentro de Chile. Además, figuras consagradas de los barrios de Buenos Aires visitan frecuentemente escenarios locales, mientras que agrupaciones emergentes y de cumbia pop suman fechas a lo largo de todo el mundo. Seguimos con buena música. Y a propósito, acá en nuestro programa es el Fiesta Mix. Nos quedamos con Amar Azul y luego el grupo Red. Estás en Fiesta Mix.

Siguen las excelentes canciones. Estás en el Fiesta, Fiesta, Fiesta Mix. Vamos con los Tigres de Parral. Me quisiste jugar a la mala. Luego los Cuatro Haces de la Cumbia. Y luego los Morales de Longa B. Seguimos pasando lo sensacional en todo Chile con el Fiesta, Fiesta Mix.

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1: Continuamos con nuestro programa, seguimos con más Fiesta Mix y también estamos destacando la música argentina, como el gran Antonio Ríos, que ha marcado tendencia, lleva años haciéndonos bailar con grandes éxitos. Así que tú continúa junto a nosotros, la red Archi de emisoras de Arica a Punta Arenas. Vamos con Nunca Me Faltes a bailar y disfrutar para todo Chile, Fiesta Mix.

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1: En el Fiesta Mix es María José Quintanilla, nuestra chilenísima con Fue Difícil.
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1: 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Fiesta Mix te acompaña en todo Chile con excelente música. Vamos con Jumbeques y este mix de grandes éxitos. Y luego Rubén Chute con una cerveza. A disfrutar.

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1: 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Vamos con más canciones, es el Fiesta, Fiesta, Fiesta Mix. Nos quedamos con los Lumaquinos Alegres, luego los Potros del Sur y los Charros de Lumaco. A bailar, a vacilar y a pasar lo increíble en todo Chile con el Fiesta, Fiesta, Fiesta.

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1: Estás en Arica, en Punta Arenas, en Copiapó, en Antofagasta, en Osorno, en Chilo, donde quiera que te encuentres, es el Fiesta Mix junto a la red Archie de emisoras. Sigue la música de inmediato con Sabor y Pasión de Chile, luego Dinastía Ranchera y Grupo Fuerza Brava. Sigue disfrutando buena música en el Fiesta Mix.

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1: Siguen las buenas canciones, vamos con Santa Feria, Don Satán, y luego nos quedamos con Banda Clave. Y como es él, estás en el Fiesta Mix en todo Chile.

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1: Continuamos con buenas canciones y buenos éxitos. Te acompañamos en el Fiesta Mix. Vamos con Sangre Chilena, La Picaré, Los Supercumbieros, Ves Que No Es Igual y La Banda Salvaje, Me Vas a Extrañar. Estás en el Fiesta Mix en todo Chile.

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1: Pero qué buenos éxitos, buena música. Te acompaña el Fiesta Mix en todo Chile con grandes representantes de la música. Hoy también escuchando el sonido de la cumbia argentina. Varios artistas invitados también en nuestro programa. Vamos ahora con Américo y Alegría, al norte de nuestro país, con este mix de grandes éxitos. Y luego nos quedaremos con Banda C y La Tarjetita. Sigue las buenas canciones, sigue el Fiesta Mix.

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1: Avanzamos, sigue la buena música. Es el Fiesta Mix en todo Chile junto a la red Archi. Vamos de inmediato con más canciones. Junto a los manantiales, el lirio, los llaneros de la frontera y luego los rancheros de Río Maule. Solo buena música para disfrutar en nuestro programa Fiesta Mix de Arica, Punta Arenas, en todo Chile junto a la red Archi de emisora.

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1: Buena música, es el Fiesta Mix en todo Chile. Vamos con clásicos también de la cumbia con Pachuco y la Cubana Cam. Y este mix de grandes éxitos en todo Chile. Fiesta Mix.

veo medio cansados a todos ustedes, ¿o no? ¿Saben qué? Yo si me cansé, parientito, me está corriendo la gota. Así que lo vamos a hacer un poquito más lento para todos ustedes. ¡En los timbales! ¡De Claudito Aguilera! ¡Cómo suma, papi!

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1: Continuamos avanzando con buena música. Te acompaña el Fiesta Mix en todo Chile junto a la red Archie de emisoras. Nos quedan minutos para seguir disfrutando de excelente programación. Nos quedamos con Garras de Amor y este mix de grandes éxitos para que sigas disfrutando y acompañándote acá solo en el Fiesta Mix.

0: así llegamos al final de este Fiesta Mix. Soy Ismael Pereira Calderón. Nos encontramos la próxima semana con más canciones, ritmo y éxitos acá en tu programa favorito. Que estén todos muy bien. Chau, chau.
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2: Son las 11:58.

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1: La hora suena en Atractiva.
2: Son las 2:21.

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3: Son las 3:49.

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1: La hora suena mejor en Atractiva.
2: Son las 8:39.

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3: Son las 10:07.

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día domingo te acompaña Atractiva FM. Ya vamos a ir revisando algunas informaciones importantes durante esta jornada muy, muy deportiva. Se termina el Mundial, así que hay mucho que ir revisando. Y por supuesto, canciones en la radio de Los Lagos.

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revisamos el pronóstico del tiempo que nos entrega la Dirección Meteorológica de Chile para hoy y los próximos días. Máxima se espera de 9 grados apenas. Temperatura baja, ya te voy a contar por qué. Con una mínima que se produjo durante la jornada de hoy de 3 grados a eso de las 3 y media de la madrugada, más o menos. Cielo cubierto en la mañana y en la tarde cielo nublado. Mañana, por eso que la temperatura no va a subir mucho hoy día, se espera 1 grado bajo cero. Fría jornada para mañana, lunes 20 de julio, con una máxima de 10. Pronóstico nublado, niebla, helada matinal y en la tarde se espera nubosidad parcial. Baja temperatura para el día martes 21 también. 1 grado bajo cero con una máxima, eso sí, de 11 grados. Aquí tiende a subir un poquitito la temperatura. En la mañana, niebla, helada matinal, así que maneja con cuidado. Cubierto y lluvia en la tarde, precipitaciones. El miércoles 22 se espera una mínima de 5 grados, máxima de 10. Pronóstico, aquí como la mínima subió, quiere decir que va a llover, cubierto y lluvia. En la mañana, en la tarde también, cubierto y lluvia. Precipitaciones vamos a tener el jueves 23 de julio con una mínima de 5 grados y máxima de 10 grados. Cubierto y lluvia durante toda la jornada. Es decir, lunes y martes, 1 grado bajo cero, mucho frío. Pero de ahí tiende a subir la temperatura miércoles y jueves, pero se anuncia precipitaciones, es lo que indica la Dirección Meteorológica de Chile. Ya vamos a revisar informaciones a nivel internacional, lo que pasa en el país, en la comuna, y tenemos música para ti.

muchos están trabajando hasta ahora, o hace rato lo vienen haciendo, así que para esos trabajadores y trabajadoras de domingo, saludos para ustedes en esta mañana, jornada donde también aprovechan varios amigos, amigas, a levantarse un poquitito más tarde, tomar un rico desayuno, así que para ustedes, te acompaña Atractiva FM.

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1: Ha tenido gran cobertura en los medios de comunicación a nivel nacional y fíjate que también a nivel internacional. Lo que está pasando en Chile con este frente de mal tiempo que ha afectado a gran parte del país. Siempre se ha estado hablando de sectores en la zona norte, sur, centro, en fin. Pero en esta oportunidad partió, yo diría que la región de Los Ríos con fuerte viento el pasado jueves, se fue extendiendo esto hasta que ha llegado a la zona norte del país, dejando, lamentablemente, según el último balance de Senapred. Esto ocurrió en horas de la mañana. Es el más reciente punto de prensa que ha hecho Senapred. 14 lesionados, 4 fallecidos y una persona desaparecida en nuevo balance por este sistema frontal. Se mantiene la alerta roja para la región de Coquimbo. Las clases se encuentran suspendidas para mañana. Es lo que se ha informado durante la jornada de hoy en las primeras horas. Hay un bono de hasta 1,5 millones de pesos para afectados por temporal para Penco y alrededores. Más de la mitad solo en la región de Valparaíso, 230,000 hogares sin luz por el sistema frontal. Se han suspendido las clases en la provincia de Huasco y regiones de Coquimbo y Valparaíso, lo decíamos. Bueno, y barricadas, ¿eh? Vecinos de distintas comunas protestan ante prolongados cortes de luz en Valparaíso. Y 2 personas en situación de calle lamentablemente fallecieron por el sistema frontal en Santiago. Así que es el reporte que ha entregado Senapred. Lamentablemente 14 lesionados, 4 fallecidos y una persona que se encuentra desaparecida. Es el nuevo balance por este sistema frontal. Ex candidata presidencial de Perú, decisiones políticas han hecho mucho daño a Arica y Tacna. General en retiro Ricardo Yáñez, quienes buscan derogar la ley Naín Retamal, ¿de qué lado están? Dice, hay una tragedia en Perú que se destaca, sismo de 5,1 grado, deja 5 fallecidos y no se descartan más víctimas. Es lo que aparece también en la prensa, donde hay todavía en el día de hoy gran cobertura producto de este frente de mal tiempo que ha dejado, reitero, 14 lesionados, 4 fallecidos y una persona desaparecida hasta el momento. Hay Pulso Ciudadano. Dice que aprobación de CAS se hunde al 28,9% y desaprobación escala al 56,6%. Es lo que destaca hoy estas encuestas. Pulso Ciudadano, aprobación de CAS se hunde al 28,9%. Lo destaca la prensa a nivel nacional. Tenemos música para seguir acompañándote en esta mañana

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1: Energía del sol y agua del San Pedro. Pancul estrenaba innovador sistema de riego. Era agosto de 2017. En el sector rural de Pancul, de la comuna de Los Lagos, vivía una jornada histórica. Ese día, el ministro de Agricultura, Carlos Forch, llegaba hasta la comuna para cumplir un compromiso largamente esperado: inaugurar un proyecto único en su tipo en el país, capaz de transportar agua para su uso productivo mediante energía generada por paneles fotovoltaicos. La iniciativa, financiada con recursos del gobierno regional en el 2015 y con fondos sectoriales de INDAP 2016 y 2017, permitía a 12 familias productoras recibir un sistema de impulsión de agua desde el río San Pedro, alimentado por un campo solar de 152 paneles de 200 watts cada uno, generando en conjunto 38 kilowatts de potencia. La presidenta de los pequeños agricultores beneficiados destacaba entonces que se trataba de un proyecto con un valor significativo, no solo por su aporte al medio ambiente, sino también porque serviría como experiencia piloto para ser estudiada por universitarios gracias a un reciente convenio de colaboración. En su intervención, el ministro de Agricultura subrayaba que la obra representaba la materialización de una idea concreta que cumplía varios propósitos: aprovechar energías renovables no convencionales, utilizar de forma eficiente los derechos de agua y mejorar tanto el riego productivo como el suministro para uso familiar. En cada uno de los predios beneficiados se instalaba una torre metálica con un estanque de 1.000 litros, garantizando reserva de agua, especialmente en invierno. El proyecto, iniciado en el año 2015, tenía un costo de 180 millones de pesos y beneficiaría directamente a familias dedicadas al cultivo de berries y hortalizas, marcando un antes y un después en la forma de producir en esta zona rural de Los Ríos.

0: 11 de la mañana con 2 minutos.
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y a pesar de ser día domingo, las noticias a nivel local no se detienen, así que pronto vamos a estar revisando informaciones de carácter local que son importantes para que nuestros auditores puedan quedar al tanto de lo que ocurre en Los Lagos.

0: Te contaba que estamos atentos a lo que ocurre en Los Lagos, nuestro departamento de prensa, siempre trabajando para que puedas tener la información de manera oportuna. Verás respecto a algunas situaciones que van ocurriendo. Accidente vehicular, colisión de dos vehículos menores en la ruta que une Los Lagos con Antilu. Esto ocurrió en el sector Purey, con múltiples lesionados. El informe a continuación es de Miguel Segovia, comandante de bomberos del cuerpo de bomberos, quiero decir, de Los Lagos. Escuchemos lo que nos da a conocer a esta hora de la mañana.
1: Buenos días, los medios. Desde Comandancia, el cuerpo de bomberos de Los

0: Lagos informar que cercano a las 7 horas del día de hoy se registró una colisión frontal entre un vehículo institucional de Carabineros de Chile, específicamente del retén de Antilue, con tres funcionarios a bordo y una camioneta particular en la ruta Los Lagos Valdivia, específicamente el sector Puray. Al lugar concurrieron dos unidades del Cuerpo Bombero de Los Lagos, con personal de la unidad de rescate, quien realizó maniobras de extricación para liberar a uno de los funcionarios de Carabineros que se encontraba atrapado, siendo entregado posteriormente al personal de SAMU. En total, resultaron 4 personas lesionadas, 2 funcionarios de Carabineros fueron trasladados hasta el hospital de Valdivia por ambulancia SAMU avanzada, el tercer funcionario y el conductor de la camioneta fueron trasladados hasta el hospital local de Los Lagos con lesiones de carácter leve. La emergencia ya fue atendida, la ruta se encuentra habilitada con precaución, Bomberos de Antilue prestó la colaboración y quien permanece actualmente colaborando con la limpieza de la vía. El procedimiento quedó a cargo de Carabineros de Chile con los peritajes correspondientes debido a que involucra un vehículo institucional. Esto es lo que podemos informar. Muy buenos días.
1: Buenos días, muchas gracias. Miguel Segovia ahí, comandante del Cuerpo de Bomberos de Los Lagos, con relación a este accidente vehicular, esta colisión de dos vehículos menores, una patrulla de Carabineros, en la ruta que une Los Lagos con Antilue, con algunos lesionados. Felizmente no pasó a mayores esta situación, un accidente con múltiples lesionados entonces de distinta consideración, pero ninguno de ellos con riesgo vital, que es lo importante. Informaciones que vamos compartiendo con ustedes durante esta mañana acá en Radio Atractiva FM. ¿Música? ¿Por qué no? Día domingo, estamos relajados acá con informaciones, eso sí, ya vamos a hablar de otros temas en esta mañana.

Saludos para ustedes que están escuchando la radio en esta mañana. Algunos tomando un rico desayuno todavía. Hay mundial. Se termina el mundial, se va a las 3 de la tarde. Pero durante estos días ha sido motivo de análisis, conversación. Va a haber un momento de legislación también. Bueno, resulta que este lunes se va a iniciar votación de proyecto para endurecer penas a quien ataque a fuerzas de orden público. Recordemos que durante la semana, lamentablemente, un carabinero del golpe falleció. Esto ocurrió el día de ayer, ¿no? Y claro, fue herido durante la semana, pero estuvo grave y lamentablemente no pudo las heridas que recibió en este ataque. Entonces ha sido tema de conversación de los medios junto con el Frente de Mal Tiempo que afectó al país. Otro tema que también ha sido muy, muy importante es este precisamente. El gobierno decreta 3 días de duelo nacional por muerte de cabo Marcos Cosme. Y fue un funcionario, dice acá, ejemplar, quien era el cabo Marcos Cosme, el nuevo mártir de Carabineros de Chile. El presidente Kast viaja hoy domingo a responso fúnebre de cabo Marcos Cosme en la Araucanía. Por lo tanto, la otra semana, a partir de mañana ya, va a empezar a legislarse esto. Hay una votación del proyecto para endurecer penas a quien ataque a fuerza de orden público. También hubo otro ataque durante los últimos días en Santiago de un delincuente a 2 funcionarios de Carabineros que resultaron también con heridas a bala. Va a ser tema de conversación, lo ponemos ahí, lo dejamos para que tenga información nuestros auditores, que en los medios hoy día se comenta muchísimo esto también. 11:25. Saludos para Rodrigo. Rodrigo, tengo aquí el apellido. Rodrigo Vázquez. ¿Quiere escuchar esta canción? The Fade. Se llama

0: 11 de la mañana, 28 minutos.
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Bueno, un recuerdo, diría yo. 20 minutos para el mediodía. Nos queda poco de programa, ya viene Amerindia. Acá en la radio de Los Lagos. Uy, qué partidazo ayer, ¿eh? El de Inglaterra con Francia. Uno tenía mucha fe porque había desgano. En fin, el tercer lugar. Los jugadores están acostumbrados a ganar. Tanto en Francia como en Inglaterra, los entrenadores, fin, así que no había mucho ambiente. Pero pronto Inglaterra iba ganando el primer tiempo, fácilmente, diría yo. El segundo tiempo se armó ahí un partidazo. 10 goles y gana el premio de consuelo entonces Inglaterra. Estuvo cerca ahí Francia, pero no les alcanzó a pesar de la remontada que hubo. Así que ha sido un mundial buenísimo. Pensamiento personal, ¿no? Pero cantidad de goles, los equipos, que uno pensaba que en realidad no iban a dar el pie con el balón, los jugadores. Cabo Verde, por ejemplo, la gran sorpresa. Entonces, Infantino, claro, hay molestia con Infantino a nivel mundial, porque se le nota mucho que le gusta Argentina, en fin. Pero ha tenido un par de ideas buenas. Este es el Mundial de Clubes. Salió súper entretenido. Y ahora el mundial con mayor cantidad de países participando estuvo muy entretenido también. Si Chile no clasifica ahora al mundial, porque al parecer va al mundial Argentina, Paraguay y Uruguay, entonces quedan como 9 cupos y medio. O sea, creo que hay un país que no iría al mundial del continente de acá, de Sudamérica, de la Conmebol. Entonces, imagínate si no vamos al mundial, ya sería mucho, ¿no? Pero eso es lo que se ha ido mencionando. Está por confirmarse, pero al parecer para el próximo mundial estaría clasificado, reitero, Argentina, Uruguay, Paraguay, porque van a haber algunos partidos que se van a jugar acá en el mundial. Entonces, la gran mayoría de los países iría al próximo mundial. Se aumentan los cupos también, así que, en fin, bueno, a España enfrenta a Argentina hoy día. ¿A qué horas juegan y dónde verlo? Chilevisión en señal abierta. Ayer no transmitieron el partido de Inglaterra con Francia. Y hoy día a las 3 de la tarde España enfrenta a Argentina. ¿Cuál es tu favorito? ¿España o Argentina? 3 de la tarde entonces. No sé si se detiene todo, pero me da la impresión de que hay mucho interés a nivel nacional por este partido. Porque si hubo ambiente por el mundial, imagínate lo que va a pasar en la final.

0: Oye, hay unos amigos fanáticos de fútbol. Ya los voy a saludar, pero antes seguimos con más canciones acá en Atractiva FM.
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12 viene bien, bien cargadita. Pero antes, saludos para unos fanáticos del fútbol. Se reúnen ahí miércoles o jueves, más los jueves que los miércoles. Se denomina el grupo como Pichanga, así que saludos ahí para Vasco, Guillermo, para Pablito, para Diego, Nico, también para Marco, Chanchi, Mauricio, Nicolás, Leo, Christopher, Alexander, Yusef, Nicolás, Elías, Alan, Juan, Toño, Nicolás, Andrés, Jesús, Diego, Carlos. Saludos para ustedes, chiquillos. Me imagino que va a haber ambiente de fútbol en las casas, en fin, no solamente en este grupo, sino que en muchos lugares de el país y el mundo. Las 3 de la tarde se define todo. ¿Quién quieres que gane? ¿Argentina o España? Bien, nos despedimos con el himno del Mundial. Será hasta el próximo fin de semana.

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1: 6 minutos faltan para el mediodía. Lo decíamos durante nuestra programación en la mañana que se produjo un accidente vehicular, una colisión de 2 vehículos menores en la ruta que une Los Lagos con Antilua. Esto en el sector Purey hubo múltiples lesionados y en este sentido quien protagoniza también este accidente es un carro policial, es un automóvil que en cuyo interior iban 3 funcionarios de carabineros, es lo que dimos a conocer en horas de la mañana. Respecto de este accidente que ha sucedido entre este vehículo policial y una camioneta particular, tenemos las palabras a continuación del comisario de Carabineros de Los Lagos, el mayor Felipe Soto. Escuchemos.
2: Buen día, soy el mayor Felipe Soto, comisario de la segunda Comisaría de Los Lagos. El día de hoy, alrededor de las 7:15 de la mañana, personal del retén Antilua y meta se trasladaron por la ruta 204 en dirección a Los Lagos. Al llegar al kilómetro 6 de la ruta, colisionan de frente con un vehículo que venía había traspasado el eje de la calzada y contra el tránsito, colisionando en forma frontal al vehículo policial, resultando 3 carabineros lesionados con lesiones de carácter grave y el conductor del otro vehículo con lesiones leves. Se presenta que el conductor de la camioneta que colisionó a los carabineros lo hacía en estado de ebriedad. El personal de carabineros se trasladó al hospital de Valdivia, donde van a ser intervenidos el día de hoy por las fracturas que tuvieron, y el conductor de la camioneta que chocó a carabineros se encuentra detenido, se ha puesto a disposición de la fiscalía, pasará al control de detención el día de mañana. Así también se constituyó equipo SIAT y al momento se mantiene la ruta despejada y habilitada.
1: Bien, las palabras ahí, escuchamos a el comisario de Carabineros de Los Lagos, el mayor Felipe Soto, que indica entonces que el conductor de la camioneta iba en estado de ebriedad, está detenido en estos momentos y de alguna manera los carabineros involucrados ahí en este accidente se están recuperando. Ninguno de los involucrados, tanto el conductor del vehículo como también del vehículo policial, están en riesgo vital. Es la información que destacamos a esta hora de la mañana. Cualquier novedad, por supuesto, vamos a estar entregándolas a ustedes en nuestra programación.
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6: Exactamente las 12 horas.
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1: Buenas tardes y bienvenidos a nuestra cita como cada día domingo junto al folclore latinoamericano. Iniciamos esta jornada junto al conjunto folclórico Magisterio de los Lagos y este recitado del Riñiguazo. Vamos a contarles a ustedes acerca de Lázaro Caballero. ¿Quién es él? Lázaro Caballero es cantautor y compositor argentino de música folclórica. Se destaca principalmente por interpretar chamamé. Lázaro Caballero nació en Formosa el 4 de septiembre de 1932. Tiene 33 años. Con su primer álbum, La Nueva Simiente, recorrió numerosos festivales. Su segundo disco, El Gustito...

0: Como por ejemplo Revelación en Monte Caseros, en Mendoza, Revelación, el premio Revelación en el Festival de la Guitarra, en Casilda, Santa Fe, premio Revelación también en el Festival de Chaya, el 2003 en La Rioja, y premio Revelación de la Peña de Jujuy en Cosquín. Nos vamos a quedar con parte de su trabajo, esto es La Chacarera del Olvido, interpretada por Lázaro Caballero en las sesiones de Falclore.
1: Fuerte aplauso para el magnífico Lázaro Caballero. ¡Vamos!

Escuchábamos El Aparecido, interpretado por Inti Illimani. Hoy, 19 de julio, nace Francisco Colovani. Un día como hoy, pero del año 1910, allá en Kenchi, en Chiloé. El escritor y periodista chileno Francisco Colovani, a quien se le otorgó el Premio Nacional de Literatura en 1964. Entre sus obras destacan El Último Grumete de la Baquedano, el más conocido, Los Conquistadores de la Antártida, Cabo de Hornos y Viaje al Este, entre otras. Nos vamos a quedar a continuación con más canciones. Esto es El Viaje, Chuenquinilo.

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Escuchábamos de regreso a los Nocheros junto a Chaqueño Palavecino con este tema que es un clásico del folclore latinoamericano como es La Yapa. Y a continuación vamos a dar a conocer algunos acontecimientos importantes ocurridos un día como hoy. Por ejemplo, un día como hoy, pero del año 1819, el director supremo Bernardo Higgins Riquelme comisionó al patriota argentino Bernardo de Vera y Pintado para que compusiera un himno nacional. El arreglo de la música estuvo a cargo del chileno Manuel Robles Gutiérrez y se cantó por primera vez el 20 de agosto, es decir, para el cumpleaños del director supremo, de 1820, un año después. De ese himno, que es el primero, solamente queda el coro que fue hecho por Bernardo de Vera y Pintado. Recordemos que el actual tiene otro autor en la letra y también en la música, Eusebio Lillo y Ramón Carnicer. Pero el primero, el de 1819, tiene como protagonista a Bernardo de Vera y Pintado, y de ese solamente queda el coro que cantamos hoy en nuestro país. Nos vamos a quedar a continuación con más canciones. Esto es Los Tequis y Te Voy a Olvidar.

Escuchábamos la interpretación de Los Libertadores en la voz de Patricio Mans, el gran Patricio Mans, también convocado acá en Amerindia este día. Caminos es el punto de partida del nuevo viaje musical de Inti Illimani. Recordemos que Inti Illimani se divide por diferentes razones internas y queda un Inti Illimani histórico y el otro Inti Illimani a secas. Es este Inti Illimani el que estamos conversando y que en el año 2025 generó su primer single, Caminos, del disco de una que es la nueva antesala de la celebración de sus 60 años de historia. Una canción luminosa y profundamente humana, donde la banda vuelve a abrazar los temas que han acompañado su andar: la búsqueda, los viajes, el exilio, la memoria y la esperanza. Con una poética cargada de imágenes, Camino mezcla instrumentos latinoamericanos de viento y cuerdas con la profundidad de las percusiones afrocubanas y generando también un sonido muy característico de su historia musical. Este single inaugura una nueva etapa creativa del conjunto, conectando su legado con una sensibilidad contemporánea. Una obra que dialoga con los orígenes de la agrupación. Pasamos a escuchar entonces este tema de Inti Illimani, Caminos, estrenado por allá por el 2025.

0: Quiero que reciban con un cariñoso y caluroso aplauso porque valoro mucho que haya querido estar acá a una gran artista, Yami Safdie.
1: Buenas noches, muchas gracias. Qué honor estar acá.
0: Bienvenida.
1: Muchas gracias, ¿verdad? Qué honor estar celebrándote acá esta noche.

0: Muchas gracias. Qué placer, muchas gracias, un sueño.
1: Escuchábamos la interpretación de Alma, Corazón y Vida, tema de Los Panchos, interpretada por Soledad y Yami Safdi, se llama. Es una cantante argentina que tiene una voz muy especial y que saltó a la fama a través de canciones originales como Tan Fuerte, Estoy Mejor, Summer Night, Por Cobarde, No Quiero. Y a principios del 2022 se estrenó Como Si Nada, en colaboración con Lautaro López. Está también ahí Milo J. Es la nueva generación de músicos, cantantes argentinos que también están haciéndole un guiño al folclore. En este caso, acompañando a Soledad. Nos vamos a quedar a continuación con más canciones. Nos quedamos con parte de Inti Illimani y la Combo Tortuga. Esto es Sobre Tu Playa.

Y así, de esta forma, nos estamos despidiendo de la presente jornada, agradeciéndoles como siempre que nos hayan acompañado en este breve viaje por la música, las historias, las efemérides de nuestra América grande y nuestra. Será hasta la próxima semana, que estén muy bien. Chau, chau.

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12: Amigas y amigos de Inolvidables, ¿cómo están ustedes? Les saluda con muchísimo cariño Leonard Martz para invitarles a compartir una cita más con el ayer, el tener la oportunidad de recordar y compartir aquellas canciones que en las décadas del 50, 60 o 70 marcaron momentos imborrables en nuestras vidas. Para comenzar el programa del día de hoy, nos encontramos con una canción que se conociera originalmente en 1958 en la voz de Vince Edwards. Una canción que a lo largo de su historia ha recibido múltiples versiones, pero sin lugar a dudas, la versión más importante, más exitosa de esta canción, la conocimos en 1970 junto a Elvis Presley. The Wonder of You.

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1: Las canciones que han dejado huella en nuestras vidas las compartimos en cada emisión de Inolvidables. Vamos a continuar realizando un giro en el idioma para dar la bienvenida a una cantante italiana de nombre Nada Malanima, mejor conocida simplemente como Nada, quien en el año 1969 nos entregó su versión en español para este éxito. Hace frío ya, junto a Nada.

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Para continuar, nos encontramos con otra artista italiana. Recibamos a Patti Pravo. No crea que me equivoqué. El apellido no es Bravo, es Pravo. Con esta canción del año 1968, La Bambola.

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1: Nos encanta sorprenderles con la selección de clásicos que dan vida a cada emisión de Inolvidables. Nos encantaría tener su opinión, su crítica, sugerencia, bueno, todo lo que usted estime conveniente. Y para ello, siempre disponible nuestro Facebook, nuestro Instagram, nuestro WhatsApp, para saber qué canción, artista o grupo usted quiere que esté en nuestro programa, saber en qué lugar de Chile o el mundo nos escucha, satisfacer cualquier inquietud sobre el tema de publicidad radial, que créame que para nosotros es muy importante para seguir al aire junto a ustedes y así tener la oportunidad de comunicarnos. También contactarnos con aquellas radios que desean ser parte de la extensa cadena de emisoras que emiten a lo largo y ancho de Chile nuestro programa. Facebook e Instagram, el nombre bien fácil, Programa Inolvidables, con una S al final, Programa Inolvidables. El WhatsApp, más 569-88-44-91-67, más 569-88-44-91-67. Vamos a dar la bienvenida a Dino Paul Crocetti. Ok, su nombre real no creo que diga mucho. Simplemente Dean Martin, con esta canción con aires italianos de 1953, That's Amore.

inolvidables. Vamos a continuar dando la bienvenida a esta hora a Eric Hilliard Nelson, mejor conocido simplemente como Ricky Nelson, con esta canción que se conociera originalmente en 1960 en la voz de Johnny Duncan, pero que al año siguiente alcanzara un gran éxito junto a Ricky Nelson. Hello, Mary Lou.

Avanza rápidamente la hora y continuamos compartiendo junto a ustedes esta selección de grandes clásicos. Vamos a hacer un nuevo giro en el idioma, en este caso para compartir talento chileno. Recibamos a Guillermo Gutiérrez Saavedra, mejor conocido simplemente como Willy Monty, con esta canción del año 1965, Contigo en Verano.

Después de escuchar a Guillermo Gutiérrez Saavedra o simplemente Willy Monti, continuamos con más talento chileno. Recibamos a Frecia Soto con este éxito del año 1963, Corazón de Melón.

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1: Estamos con el placer, con el gusto de recordar. Somos inolvidables. Llega el momento de hacer un nuevo giro en el idioma para compartir junto a ustedes esta propuesta del año 1968 junto a The Doors. La voz y el estilo único de Jim Morrison se plasman con este éxito de 1968. Hello, I love you. Junto a The Doors.

0: este clásico, hacemos una pausa y pronto volveremos con más clásicos inolvidables.
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se da cuenta cómo pasan volando los segundos y los minutos, y tras la pausa comercial estamos nuevamente junto a ustedes. Somos Inolvidables. Como siempre, está la invitación para que usted se pueda comunicar con nosotros y nos haga saber su crítica, sugerencia, solicitud a nivel musical. También la invitación para aclarar dudas con respecto a lo que es el tema de publicidad radial. También es muy importante saber en qué lugar de Chile o el mundo nos escucha, y también es importante aclarar dudas por si usted desea ser parte de nuestra extensa cadena de radios que emiten Inolvidables. Para aclarar cualquier inquietud, nuestro servicio de Facebook e Instagram, Programa Inolvidables, con una S al final. Programa Inolvidables. Nuestro WhatsApp también está disponible, más 569-88-44-91-67. Vamos a iniciar este nuevo bloque con la legendaria agrupación norteamericana The Four Tops y este éxito de 1966, Reach Out, I'll Be There.

inolvidables. Nos encanta sorprenderles con nuestra propuesta musical que nos permite disfrutar de géneros como el rock and roll, el twist, el mambo, el cha-cha-cha, el tango, el bolero y créame, mucho, pero mucho más, incluso disfrutando en su momento de clásicos a nivel instrumental. Y es el caso, por ejemplo, de nuestro siguiente invitado, el inolvidable músico alemán Bertolt Heinrich Kempfert, mejor conocido simplemente como Bert Kempfert, quien naciera en el año 1923 y falleciera a muy temprana edad con solo 57 años en 1980. Bert Kempfert nos invita a recordar de su álbum de 1962, A Swinging Safari, este clásico de nombre Happy Trumpeteer.

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1: Estamos compartiendo junto a ustedes este placer, este gusto por recordar. Vamos a continuar haciendo un giro a nivel musical para disfrutar de talento chileno. Nuestro siguiente invitado, de nombre real Carlos Lundstedt, alcanzó un gran éxito en 1968, en este caso bajo el alias de Carl Martin, con esta canción, Volverás con el Sol.

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inolvidables. Continuamos con más talento chileno con una artista que es nuestra consentida, nuestra regalona, Gloria Benavides, éxito de 1972. ¿Por qué no fui yo tu primer amor?

Las canciones, artistas y agrupaciones que han marcado momentos imborrables en nuestras vidas desfilan en cada emisión de Inolvidables. Lo hemos dicho en más de alguna oportunidad y lo reiteramos. En nuestro programa, en nuestro espacio, no nos complicamos ni por el idioma como tampoco por el género a nivel musical. Vamos a recibir a continuación a los Cuatro Haces con este clásico de 1955. El amor es algo esplendoroso. 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

Después de escuchar a los Cuatro Haces con el clásico de 1955, El amor es algo esplendoroso, nos quedamos en Estados Unidos y nos quedamos en los 50. Recibimos a The Everly Brothers con esta canción del año 1957, Wake Up, Little Susie.

Avanza rápidamente la hora y continuamos compartiendo junto a ustedes esta emisión de Inolvidables. Hacemos un nuevo giro en el idioma para recordar talento chileno. En este caso, una de las agrupaciones más emblemáticas del rock juvenil chileno de la década del 60. Hablo de Alan y sus Bates. Bueno, el vocalista de esta agrupación no se llamaba Alan, sino que Julio Escobar, pero tenía este alias de nombre Alan, junto a sus Bates, con este éxito del año 1966. Un león escapó.

0: y en la compañía de Alan y sus Bates, despedimos el programa del día de hoy. Muchísimas gracias por la sintonía y compañía, y la cita queda, Dios mediante, para una próxima emisión de Inolvidables.
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5: Hola, ¿cómo están? Como cada día les saluda Leonard Martz para invitarles a compartir una nueva cita con el ayer. Y en este día domingo 19 de julio no es la excepción. Como cada jornada, está la invitación para compartir canciones ya sea con mucho ritmo, como también con aquella dosis de romanticismo que nos lleva a emocionarnos. Clásicos de los 70, 80, 90 y también del nuevo milenio. Todo eso y mucho más a partir de este instante en sus canciones lejanas versión latina. Para comenzar el programa del día de hoy, vamos a viajar al año 1980 y recibir a Diango de España. Hoy he empezado a quererte otra vez.

0: somos Canciones Lejanas, su versión latina, disfrutando junto a ustedes de este gusto, de este placer por recordar. Vamos a continuar con talento chileno. Recibamos al extraordinario cantautor Eduardo Gatti con esta canción que nos invita a viajar al año 1986. Navegante.
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1: Después de escuchar a Eduardo Gatti con este bellísimo éxito del año 1986, Navegante, nos quedamos en los 80 y nos quedamos con más talento chileno. Recibamos a Fernando Ubiergo, bellísima canción del año 1984, En algún lugar del mundo.
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1: Tu punto de encuentro con los grandes clásicos del ayer tiene nombre y apellido. Somos Canciones Lejanas, su versión latina. Desde Chile vamos a viajar a España para dar la bienvenida a una extraordinaria artista, como es el caso de Isabel Pantoja, quien nos invita a recordar la canción que diera título a su producción del año 1989, una creación de José Luis Perales para Isabel Pantoja, Se me enamora el alma.

Escuchábamos este éxito del año 1989 junto a Isabel Pantoja. Se me enamora el alma. Vamos a dar un salto en el tiempo para viajar, en este caso al año 2006, para dar la bienvenida a Ana Gabriel de México con esta canción. Olvídate de ellos.

Estamos con el placer, con el gusto de recordar. Somos Canciones Lejanas, versión latina. Vamos a continuar con otra de aquellas figuras que constantemente nos regala su música. Hablo de Emmanuel de México, con esta canción que nos invita a viajar a finales de la década del 80, puntual y particularmente al año 1989, La Chica de Humo.

Porque los clásicos también merecen un descanso. Hacemos una pausa comercial y ya estamos de vuelta con más Canciones Lejanas.

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2: Tras la pausa ya estamos de vuelta con más Canciones Lejanas versión latina. Nos encantaría tener su opinión, crítica, sugerencia, crítica. También saber en qué lugar, literalmente del planeta, a esta hora usted no se escucha. Quizás en algún pueblo, en alguna comuna, en alguna ciudad, en algún punto del norte, del centro, del sur de Chile, o quizás usted nos sorprenda al saber que estamos acompañándoles en otro punto de este loco mundo. Para ello, con toda confianza, nuestro Facebook, Programa Canciones Lejanas. Fácil y simple, Programa Canciones Lejanas es nuestro Facebook, el correo electrónico, contacto @cancioneslejanas.cl y también disponible nuestro WhatsApp +569-88-44-9167, +569-88-44-9167. Vamos a iniciar este nuevo bloque recordando la unión musical de Álvaro Torres y la inolvidable Selena Quintanilla con este clásico del año 1992, Buenos Amigos.

Avanza la hora y continuamos compartiendo junto a ustedes esta emisión de Canciones Lejanas, versión latina. Para continuar, nos encontramos con un destacado cantante y actor puertorriqueño, como es el caso de Carlos Ponce, quien en el año 1998 nos entregara su álbum debut de nombre precisamente Carlos Ponce, el cual nos entregó canciones que fueron todo un éxito, por ejemplo, Rezo y Decir Adiós. Ya en el año 1999, Carlos Ponce nos entregó su segunda producción musical de nombre Todo lo que soy, de la cual destacamos el que fuera su primer sencillo en promoción, Escúchame.

Somos Canciones Lejanas, su versión latina. Vamos a continuar, en este caso en la década del 90, para dar la bienvenida a Daniela Romo de México y este éxito del año 1992, Para que te quedes conmigo.

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1: Avanza la hora como también avanzan los clásicos y continuamos disfrutando junto a ustedes de este placer, de este gusto por recordar. Somos Canciones Lejanas, versión latina, del año 1992, junto a Daniela Romo. Vamos a retroceder en el tiempo 10 años. Puntualmente, viajamos al año 1982 para dar la bienvenida a Franco Simone, aquí.

Después de escuchar a Franco Simone con el éxito del año 1982, aquí vamos a viajar al año 1989 para dar la bienvenida a Franco de Cuba, quien llega muy bien acompañado de José Feliciano con su guitarra llena de magia para entregarnos esta canción, Nena, junto a Franco.

Los éxitos que han dejado huella en nuestras vidas los compartimos diariamente en sus canciones lejanas, su versión latina. Nuestra siguiente invitada, si bien nació en Estados Unidos, es considerada mexicana no solamente por adopción, sino que de corazón. Hablamos de Marisela Esqueda, o simplemente Marisela, la dama de hierro de la música, quien nos invita a recordar este clásico del año 1989, Ya no.

y junto a Marisela, que estuviera hace tan poco en nuestro país como parte de su gira Eterna Tour 2026. Con esta canción de nombre Ya No, despedimos este segundo bloque. No se muevan porque aún hay mucho más por compartir y disfrutar. Pausa y ya estamos de vuelta con más Canciones Lejanas versión latina.

0: Es momento de un descanso en la música. 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
2: Pasan los segundos, pasan los minutos y ya estamos de vuelta con más Canciones Lejanas, versión latina, en este día domingo 19 de julio. Como siempre, al volver a la música tras la pausa, está la invitación, antes de ir a los clásicos de nuestras vidas, para que usted se pueda comunicar con nosotros. Críticas, sugerencias, solicitudes a nivel musical. Nuestro Facebook, Programa Canciones Lejanas. Correo electrónico, contacto@cancioneslejanas.cl y nuestro WhatsApp, +569-88-44-9167, +569-88-44-9167. Ya hay muchas auditoras y auditores que cada día nos entregan su sugerencia, su petición a nivel musical. Y créame que buena parte de nuestra pauta se basa en sus peticiones. Ahora, si usted nunca antes nos ha escrito, con toda confianza, nuestro WhatsApp, +569-88-44-9167. Le garantizo que nuestro WhatsApp, nuestro Facebook y nuestro correo electrónico no muerden. Vamos a iniciar este nuevo bloque recordando a Mon Laferte, en la época en la cual se hacía llamar Montserrat Bustamante. Éxito del año 2003, Yo sin tu amor.

Estamos compartiendo junto a ustedes esta emisión de Canciones Lejanas, su versión latina. Vamos a continuar con más música, vamos a continuar con más clásicos, viajando en este caso a la década del 90 para recordar al dúo Donato y Estefano, un dúo que prometía y mucho, pero que en base a su éxito comenzaron a recibir los integrantes de este dúo, Donato Póveda y Estefano Salgado, diversas invitaciones para apoyar, para producir, para crear canciones a otros artistas. Y fue así como lamentablemente este proyecto musical tuvo corta vida para que después, con el paso del tiempo, ambos artistas se enfocaran a potenciar la carrera de otros colegas. Vamos a dar la bienvenida a Donato y Estefano con una canción que formara parte de su álbum debut de nombre Mar Adentro. Escuchemos y recordemos Y Bailo junto a Donato y Estefano.

Después de escuchar a Donato y Estefano, nos encontramos con otro destacado dúo que comenzará a darse a conocer a partir del nuevo milenio. Hablamos de Sin Bandera, una propuesta conformada por Noel Chajris de Argentina y Leonel García de México. Ambos artistas, al igual que Donato y Estefano, recibieron múltiples ofertas para potenciar sus carreras como productores y compositores de otras figuras, pero han sabido alternar sus respectivas carreras con su propuesta bajo el nombre de Sin Bandera, quienes a continuación nos invitan a disfrutar del que fuera su tercer álbum de estudio de nombre Mañana, una canción muy particular en la cual interactúan con el destacado rapero de ascendencia puertorriqueña, aunque nacido en Estados Unidos, Luis Armando Lozada Cruz, simplemente Vico C. Escuchemos este experimento muy particular de Sin Bandera junto a Vico C, éxito del año 2006, junto

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1: Nos encanta ser parte de tu día a día. Somos Canciones Lejanas, versión latina. Para continuar, vamos a viajar a los 90 para recibir a Enrique Iglesias con esta canción que fuera todo un éxito en el año 1998. Esperanza.

Escuchábamos y recordábamos a Enrique Iglesias con la canción Esperanza, éxito del año 1998. Estamos alternando en este bloque éxitos de los 90 como también del nuevo milenio, porque a continuación viajamos al año 2002 para dar la bienvenida a Cristian Castro con esta bellísima canción, Cuando me miras así.

dos canciones lejanas, versión latina. Vamos a continuar en México. Después de escuchar a Cristian Castro, vamos a dar la bienvenida a una bellísima cantante, actriz y empresaria mexicana, como es el caso de Thalía, quien nos invita a recordar esta canción que formará parte de su álbum Arrasando. En este caso, del año 2000, disfrutemos de Entre el mar y una estrella junto a Thalía.

Es momento de un descanso en la música. Una pausa y ya estamos de vuelta con más Canciones Lejanas.

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2: Se da cuenta cómo pasa volando el tiempo y tras la pausa ya estamos de vuelta con más Canciones Lejanas, versión latina, viviendo junto a ustedes esta jornada en la cual esperamos que esta máquina del tiempo de nombre Canciones Lejanas, versión latina, esté provocando más de alguna emoción en su mente, en su alma, pero sobre todo en su corazón. Antes de volver a la música, la invitación de cada día. Créame que es muy importante para nosotros saber en qué lugar de Chile y el mundo nos escucha. También es muy importante saber si desea escuchar alguna canción o artista en particular. Quizás por el tiempo no alcance a aparecer en esta jornada, pero créame que todos y cada uno de sus pedidos dan vida y forma a nuestra pauta musical. Correo electrónico contacto arroba cancioneslejanas.cl, Facebook programa Canciones Lejanas y nuestro WhatsApp más 569-88449167, más 569-88449167. Vamos a iniciar este nuevo bloque junto a Paulina Rubio, su primer mega éxito a nivel solitario tras dejar al grupo Timbiriche. Canción del año 1992, Mío, junto a Paulina Rubio.

Estamos compartiendo junto a ustedes este gusto, este placer por recordar. Somos Canciones Lejanas, versión latina. Para continuar, nos encontramos con una de aquellas figuras que definitivamente no puede estar ausente de nuestra pauta musical. Hablamos de Enrique Martín Morales, simplemente Ricky Martin, quien nos invita a viajar a mediados de la década del 90 y disfrutar de esta bellísima y romántica canción que formara parte de su álbum A Medio Vivir, producción musical que fuera su tercer disco en solitario y que se conociera a partir del año 1995. De este álbum escuchemos Te Extraño, Te Olvido, Te Amo, en la voz de Ricky Martin.

Somos Canciones Lejanas, versión latina. Después de escuchar a Ricky Martin con este éxito del año 1995, nos quedamos a nivel musical en la Isla del Encanto. Nos quedamos en Puerto Rico, pero dando un salto en el tiempo para viajar al año 2003 y disfrutar de esta canción creada especialmente para Chayanne por Franco De Vita, Un Siglo Sin Ti.

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1: Estamos disfrutando y compartiendo junto a ustedes este gusto, este placer por recordar. Somos Canciones Lejanas, versión latina. Hace un instante escuchábamos la canción Un Siglo Sin Ti, éxito del año 2003 de Chayanne, una creación de Franco De Vita para Chayanne. Y quisiéramos detenernos en el nombre de Franco De Vita porque este destacado artista venezolano, a lo largo de su carrera, ha entregado canciones a otros colegas que se han convertido en todo un éxito. Se nos viene a la mente, por ejemplo, Vuelve, tal vez, a medio vivir, escritas para Ricky Martin. También las canciones Y tú te vas, Un Siglo Sin Ti, y también la versión que hiciera Chayanne para Contra Vientos y Mareas, creación de Franco De Vita. Y así, este artista también ha tenido la oportunidad de compartir su talento con otras figuras, entre ellas, por ejemplo, Sin Bandera, Luis Fonsi y, créame, un largo etcétera. Vamos a continuar con lo que es esta selección de grandes clásicos, viajando al año 1989 para recordar este clásico de Franco De Vita, Luis.

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1: Avanza la hora y continuamos compartiendo junto a ustedes esta emisión de Canciones Lejanas, versión latina. Para continuar, nos encontramos con el recuerdo de la telenovela Bellas y Audaces de Televisión Nacional de Chile, telenovela protagonizada por la inolvidable Sonia Viveros, que marcara el debut a nivel televisivo de Ana María Gazmuri, como también marcara la presencia como invitada especial de Nidia Caro. Sin lugar a dudas, Bellas y Audaces no solamente marcó un hito a nivel de sintonía en la televisión, sino que también marcó un hito a nivel musical, porque se podría definir fácilmente que el concepto de banda sonora de telenovelas comenzó con Bellas y Audaces, entregándonos una producción musical plagada de canciones que se convirtieron en todo un suceso, comenzando ese concepto de posicionar una canción con la historia de un personaje en cuestión, entregándonos una cantidad de canciones, reitero, que se convirtieron en todo un éxito a nivel país. En aquella oportunidad era solamente el formato de cassette de Bellas y Audaces. Escuchemos y recordemos el tema principal de esta telenovela, creación de Sergio Facchelli, con una adaptación muy especial de Eduardo Valenzuela en el año 1988. ¿Y qué sé yo? ¿Qué sé?

Y en la compañía de Eduardo Valenzuela con esta canción de la banda sonora de la inolvidable telenovela Bellas y Audaces de TVN, despedimos el programa del día de hoy. Muchísimas gracias por la sintonía y compañía, y la cita queda, Dios mediante, para una próxima emisión, ya, en este caso mañana lunes, 20 de julio, de sus canciones lejanas, versión latina.

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10: Hola, ¿cómo está? Le damos la más cordial de las bienvenidas, pero también agradecemos que nos permita estar junto a ustedes a esta hora con Canciones Lejanas versión anglo. Antes de ir a la música, permítame comentar lo siguiente. Somos un programa que se emite a través de una extensa cadena de radios y a través de esta cadena de radios, sobre todo en sus respectivas señales online, tenemos la oportunidad de llegar a diversos países y por lo mismo a diversos usos horarios. Puede que estemos comenzando el día, viviendo el mediodía, quizás ya en la tarde, en la noche o en la madrugada. Somos Canciones Lejanas versión anglo. Vamos a comenzar el programa del día de hoy recordando a una legendaria banda de nombre Fleetwood Mac y este clásico del año 1987, Everywhere.

Las canciones que han marcado momentos simplemente inolvidables en nuestras vidas las compartimos diariamente en sus canciones lejanas. Para continuar, vamos a recibir a una agrupación inglesa de nombre Freeze. Una F, una R, tres letras E y una Z. Freeze. Una propuesta de corta pero intensa vida entre los años 1978 hasta el año 1985. Una banda que contara con lo que fue el liderazgo de John Roca, un experimentado músico británico que después inició su carrera en solitario. En este caso, dentro del legado musical del grupo Freeze, vamos a viajar al año 1983 para recordar este éxito. Una letra I, una letra O y una letra U. Tan simple como aquello. I, O, U. Clásico de 1983 junto a Freeze.

0: Los clásicos que han dejado huella en nuestras vidas los compartimos diariamente en sus canciones lejanas, versión anglo. Generalmente cuando uno habla de propuestas musicales, automáticamente se nos vienen a la mente países como Estados Unidos, Inglaterra, Australia, pero poco se habla de la importancia y trascendencia de Italia, un país que nos ha permitido conocer una gran variedad de talentos, ya sea a nivel de solistas como bandas con un denominador común, que han dejado huella, ya sea cantando en su propio idioma como también aventurándose a entregarnos sus éxitos, por ejemplo, en español como también en inglés. Es el caso, por ejemplo, de Silvio Pozzoli, mejor conocido bajo su alias de Silver Pozzoli, que nos invita a recordar este clásico del año 1985, Around My Dream.
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Escuchábamos y recordábamos a Silver Pozzoli con la canción Around My Dream del año 1985. Nos quedamos en Italia para dar la bienvenida a Paul Mazzolini, mejor conocido bajo su alias de Gazebo, con esta canción que le permitiera alcanzar el éxito a nivel internacional en el año 1983, I Like Chopin.

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1: Estamos con el placer, con el gusto de recordar. Somos Canciones Lejanas, su versión anglo. ¿Se acuerda usted de la película Fiebre de Sábado por la Noche? Cinta que alcanzara el éxito a nivel mundial en el año 1977 y que permitiera a John Travolta ser todo un suceso con su personaje Tony Manero. Pues bien, 6 años después de Fiebre de Sábado por la Noche, vino algo así como la segunda parte, la continuación de la historia del personaje Tony Manero. En este caso, la película llevaba por nombre Stayin' Alive, una película que fue dirigida ni más ni menos que por Sylvester Stallone. Sí, el mismísimo Rocky y Rambo, también en aquella oportunidad y en base a su éxito con estas películas, también se dio el gusto de dirigir otras tantas cintas. Y fue así como Sylvester Stallone invitó a su hermano. Sí, en todas partes se cuecen habas. En todas partes está el concepto del nepotismo. Y Sylvester invitó a su hermano Frank para entregarnos la canción principal de esta película. Canción que alcanzará un gran éxito a partir del mes de julio del año 1983. Recordemos Far From Over junto a Frank Stallone.

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1: Avanzan los segundos, avanzan los minutos y tras la pausa ya estamos de vuelta con más Canciones Lejanas, versión anglo. Nos encantaría tener su opinión directa, sincera. ¿Qué le parece Canciones Lejanas? Quizás alguna propuesta, alguna idea de sección para nuestro espacio, o quisiera escuchar algún artista o grupo en particular, o quizás también en su ciudad quisiera destacar las ventajas y bondades de su negocio, de su emprendimiento, de su marca, en pocas palabras, en lo que es la publicidad en nuestro programa. Anote las formas de comunicación con nuestro espacio. Correo electrónico, contacto @ cancioneslejanas.cl. También disponible nuestro Facebook, programa Canciones Lejanas, pero particularmente destacamos el WhatsApp, más 569-88449167. Disponible para usted 24 horas al día, los 7 días de la semana. Más 569-88449167. Vamos a comenzar este nuevo bloque dándonos un verdadero gusto en los siguientes minutos, en el sentido de destacar canciones que quizás muchos creímos conocer en los 80 o en los 90, pero que tuvieron una vida previa, tuvieron versiones originales años o décadas antes, covers que quizás a más de alguien les sorprenda que no sean la versión original de aquella canción que conoció en los 80 o en los 90. Por ejemplo, vamos a iniciar este nuevo bloque recordando una canción que se conociera originalmente en 1962 en la voz de la pequeña Eva, Little Eva, una creación de Carole King que 25 años después, es decir, en 1987, tendría una exitosa versión en la voz de la cantante y actriz australiana Kylie Minogue. Este bloque, reitero, estará enfocado a grandes covers de la música. Escuchemos The Locomotion junto a Kylie Minogue.

Escuchábamos y recordábamos a Kylie Minogue con su versión del clásico de Locomotion, una canción que se conociera originalmente en 1962, una creación de Carole King, y que Kylie Minogue rescatara en 1987. Para continuar, nos encontramos con otra canción que se conociera en los 60, en 1967 puntualmente, la canción Everlasting Love se conoció en la voz de Robert Knight. Pasaron los años y esta canción fue rescatada en 1987 por la destacada artista alemana Sandra. Escuchemos y recordemos Everlasting Love.

Estamos compartiendo junto a ustedes esta emisión de Canciones Lejanas, su versión anglo. Esperamos que esta verdadera locura que ha nacido en este bloque de recordar clásicos de otras décadas en versiones muy particulares y especiales sea de su agrado. Para continuar, nos encontramos con una canción que se conoció originalmente en el año 1965 junto a The Rolling Stones, una canción de nombre I'm Free, que fue rescatada en el año 1990 por la agrupación escocesa The Soap Dragons. Escuchemos y recordemos, reitero, del año 1990, la versión de The Soap Dragons para I'm Free.

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1: Nos encanta acompañarles en cada momento del día. Somos Canciones Lejanas, versión anglo. ¿Sabe qué nos quedó gustando esto de disfrutar de canciones que se conocieron originalmente en décadas pasadas y que suele ocurrir? Más de alguien puede quedarse con la última versión que escuchó y pensar, ¡wow! Es una muy buena canción nueva de mi artista favorito, y después se sorprende al conocer que esta canción tenía una historia previa. Por ejemplo, en el año 1964, Betty Everett nos entregó la canción The Shop Shop Song, It's in His Kiss, una canción que a lo largo de su historia ha recibido múltiples versiones, pero qué duda cabe, una de las versiones más exitosas corresponde al año 1990 y llega en la voz de Cher. The Shop Shop Song, It's in His Kiss.

Estamos disfrutando y compartiendo junto a ustedes esta selección de grandes e inolvidables éxitos. Somos Canciones Lejanas, versión anglo. Lo siguiente tuvo su primera versión en 1976 en la voz de Vicky Sue Robinson. Hablamos de Turn the Beat Around, una canción que tuviera una notable versión en el año 1994 junto a Gloria Estefan en su álbum de covers Hold Me, Thrill Me, Kiss Me. Escuchemos a Gloria Estefan con su versión para Turn the Beat Around.

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1: Somos Canciones Lejanas, versión anglo. Para continuar con esta selección de grandes covers, nos encontramos con una canción original de Neil Diamond que se conociera en el año 1967 y que fuera literalmente renovada en un 100% en su estilo, porque esta canción de nombre Red Red Wine se conoció como una balada muy triste y llegó el grupo inglés UB40 y UB40 y la transformó en un reggae muy contagioso, todo un éxito del año 1983. Original de Neil Diamond, Red Red Wine, llega en esta versión de UB40.

compañía de V40 UB40 con su versión de este clásico de Neil Diamond, Red, Red Wine, despedimos el programa del día de hoy. Esperamos que este segundo bloque con grandes covers de la historia de la música haya sido de su agrado. Muchísimas gracias por la sintonía y compañía y será, Dios mediante, hasta una próxima emisión de este, su espacio de recuerdos y clásicos. Canciones lejanas, versión anglo. No.

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0: gracias.
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